Tuve un sueño en el que fui al cielo y un ángel me recibió y me enseñó algunas cosas específicas mientras caminábamos por un largo salón de trabajo, el cual estaba colmado de otros ángeles. El que me servía de guía durante el sueño se puso al frente de la primera sección y me dijo: "Esta es la sección de recepción. Aquí se reciben todas las peticiones que se hacen a Dios en las oraciones". Miré a mi alrededor y noté que estaba lleno de ángeles que se ocupaban en la separación de las peticiones escritas en voluminosas hojas de papel. Provenía de personas de todas partes del mundo. Luego pasamos por un largo pasillo y llegamos a la segunda sección. Allí el ángel me dijo: "Esta es la sección de empaque y entrega. Aquí, las gracias y las bendiciones que piden las personas son procesadas y entregadas a la gente viva que las ha solicitado". De nuevo advertí cuán ocupados estaban todos allí. Muchos ángeles trabajaban duro en aquella sección, pues las bendiciones solicitadas se empaquetaban rápidamente y se despachaban hacia sus destinatarios en la tierra. Finalmente, al extremo del largo pasillo, nos detuvimos a la puerta de una sección muy pequeña. Grande fue mi sorpresa al ver que allí había solamente un ángel, el cual estaba sentado, sin hacer nada. "Esta es la sección de acuse de recibo", me dijo el guía, y al expresarlo, parecía avergonzado. "¿Cómo es eso? ¿Acaso aquí no hay trabajo?", pregunté muy triste, y el ángel repuso: "Después de que la gente recibe las bendiciones que pidió, muy pocos mandan acuse de recibo". "¿Y cómo se le manda a Dios un acuse de recibo?", inquirí. "Simple", contestó el ángel. "Solo basta con hacer una oración de gratitud, alabando a Dios por su respuesta". "¿Y por cuáles bendiciones se debe mandar acuse de recibo?" "Si tienes comida en el refrigerador, ropa en tu espalda, un techo sobre tu cabeza y un lugar para dormir, eres más rico que millones en el mundo, y por ello puedes dar gracias a Dios. Y si tienes dinero en el banco y en tu bolsillo, y sobras en el plato, estás entre los afortunados de este mundo y puedes dar gracias a Dios. Y si tienes un radio o equipo de sonido para escuchar este mensaje, eres parte de esa minoría que tiene esta oportunidad en el mundo y por ello le puedes dar gracias a Dios. Y si despertaste esta mañana con más salud que enfermedad, eres más bendecido que muchos que ni siquiera sobrevivirán en este día. Y por ello, también le puedes dar gracias a Dios. Y si nunca has experimentado el temor en la batalla, la soledad del apresamiento, la agonía de la tortura, las punzadas del hambre, estás mejor que millones de personas en el mundo y por ello le puedes dar gracias a Dios. Si puedes asistir a una iglesia sin temor a hostigamiento, al arresto, a la tortura o la muerte, eres más bendecido que millones de personas en el mundo y por ello le puedes dar gracias a Dios. Y si simplemente puedes mantener tu cabeza en alto y sonreír, no eres la norma. Tú eres único para aquellos que viven llenos de amargura, duda y desesperación. Y por todo ello, también puedes darle gracias a Dios. Luego de ese sueño con el ángel aquí,

Mi padre tuvo que hacer algo similar. Como ya mencioné, mi papá creció con una mentalidad de pobreza, pues era lo único que había conocido. Cuando comenzó a pastorear, la iglesia solo le podía pagar $115 por semana. Mis padres apenas podían sobrevivir con esa cantidad tan pequeña de dinero, especialmente una vez que mis hermanos y yo llegamos a escena. Sin embargo, el aspecto más peligroso de sus vidas era que mi papá había llegado a esperar o aceptar la pobreza. Por varios años, ni podía recibir una bendición cuando llegaba a él. Durante un tiempo de reuniones especiales en la iglesia, y aunque mi familia apenas tenía dinero para comer, mis padres una vez hospedaron al ministro invitado en nuestra casa toda la semana. El siguiente domingo, un hombre de negocios que era miembro de la iglesia dijo, «Pastor, yo sé que usted hospedó al invitado especial en su casa por toda la semana. No hay mucho dinero, y yo estoy consciente de que usted no puede con ese gasto extra. Quiero darle a usted personalmente este dinero, para ayudarlo». Le dio a mi papá un cheque por $1,000. Mi papá se sintió abrumado por la generosidad de aquel señor, pero se encontraba tan limitado en su manera de pensar en aquel tiempo que tomó el cheque por una esquina como si lo pudiera contaminar si lo tomaba con más fuerza, y le dijo, «Oh, no, hermano, nunca podría recibir este dinero. Tenemos que ponerlo en la ofrenda de la iglesia». Después, mi papá admitió que muy dentro de él realmente hubiera preferido haber tomado el dinero, pues sabía que mi mamá y él lo necesitaban, pero tenía una humildad falsa. No podía recibir la bendición porque pensaba que le estaba haciendo un favor a Dios quedándose en la pobreza. Después mi papá dijo, con cada paso que daba hacia el frente de la iglesia para poner aquel cheque en la ofrenda, algo en mi interior decía, no lo hagas, recibe las bendiciones de Dios y su bondad. Pero no le puso atención. Contra su voluntad, colocó el cheque en la ofrenda. Después relató, cuando lo hice, sentí náusea. Dios estaba tratando de bendecir a mi papá y de hacerlo próspero. Pero a causa de la mentalidad de pobreza que tenía tan bien arraigada, no lo podía recibir. ¿Qué estaba haciendo mi padre? Estaba comiendo más queso con galletas. Me alegra tanto saber que mi papá después aprendió que como hijos de Dios podemos vivir una vida abundante, que está bien si prosperamos, que aún deberíamos esperar ser bendecidos. De hecho, es tan importante aprender a recibir una bendición como lo es aprender a darla. No se acostumbre a vivir con menos, hacer menos y ser menos al grado que pueda aceptar esa condición como algo permanente para usted. Siempre hemos sido pobres, así tiene que ser. No. Comience a mirar con sus ojos de fe. Véase alcanzando nuevos niveles, véase prosperando y mantenga esa imagen en su corazón y su mente. Puede ser que en este momento esté viviendo en la pobreza, pero nunca permita que la pobreza viva en usted. La Biblia nos enseña que a Dios le gusta que sus hijos prosperen. Y conforme ellos van prosperando espiritual, física y materialmente, esto trae placer a Dios. ¿Qué pensaría de mí si le fuera a presentar a mis dos hijos y ellos tuvieran la ropa agujereada, el cabello despeinado, estuvieran descalzos y con las manos sucias? Lo más probable es que usted diría, ese hombre no es un buen padre, no cuida bien a sus hijos. Efectivamente, la pobreza de mis hijos sería un reflejo directo de mí como su padre. De igual manera, cuando vivimos con una mentalidad de pobreza, no glorificamos a Dios ni traemos honra a su gran nombre. A Dios no le place vernos arrastrarnos por la vida, derrotados, deprimidos, continuamente desanimados por nuestras circunstancias. No, a Dios le agrada cuando desarrollamos una mentalidad próspera. En nuestra casa tenemos unos sillones reclinables en nuestra habitación. Esos sillones son muy cómodos, y de vez en cuando, cuando quiero ver un partido, leer o simplemente estar a solas para pensar u orar, entro en mi cuarto, cierro la puerta y me acomodo en uno de esos sillones. Es un lugar buenísimo para relajarse. Un día, llegué y no podía encontrar a mi hijo Jonathan en ningún lado. Tenía como 4 años para esto, así que me preocupé un poco.
Busqué en todos los sitios comunes. No estaba en su alcoba, ni en el cuarto de juegos, ni en la cocina. También salí y lo busqué en la cochera, pero no lo podía encontrar. Finalmente me dirigí hacia mi recámara y vi que la puerta estaba cerrada. Al abrirla, pude ver al pequeño Jonathan sentado en mi sillón. Estaba reclinado, muy a gusto, con sus piernas estiradas. Tenía un recipiente de palomitas en una mano y el control remoto de la televisión en la otra. Lo miré y me sonreí, sintiendo alivio porque lo había encontrado. Jonathan me miró y dijo, «¡Papi, esto es vida!». Traté de mantenerme serio, pero el comentario de Jonathan me hizo sentir bien como papá. Me dio gusto que él se sintiera con suficiente confianza como para entrar a mi recámara y sentarse en mi sillón preferido. Me dio gusto ver que él sabía que era miembro de la familia y que todo lo que yo tenía era de él. Amigo, ¿quiere hacer feliz a su Padre Celestial? Entonces comience a sentarse a la mesa, comience a disfrutar de sus bendiciones, deje a un lado el queso y las galletas y entre al salón de banquetes. Ya no tiene que vivir con culpa y condenación, no tiene que vivir preocupado y lleno de temor. El precio ya se pagó y su libertad va incluida en su boleto, si solo se levanta y toma su lugar. Súbase al sillón de papá y desarrolle una mentalidad próspera. Véase como un rey. Así lo concibió Dios.

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11 de la mañana, 8 minutos. Muy buenos días y paz del Señor a toda la audiencia de FM Renacer. Saludamos a todos en esta mañana con la bendita y gloriosa paz de nuestro Señor y Salvador Jesucristo. Estamos ahí en el horario de la programación de nuestro hermano Valdir.

Estamos ahí entonces en el horario de la programación Luz para las Naciones. Hasta el momento no se ha comunicado con nosotros el conductor. Intentamos comunicarnos con el hermano Valdir en esta mañana y creo que está sin sistema, sin internet. Pero que Dios bendiga al hermano Valdir, Dios bendiga a la hermana Lourdes, a los hermanos ahí de Monteagudo en esta mañana.

Vamos compartiendo alabanza en esta mañana para usted que está ahí del otro lado de la radio sintonizándonos en esta mañana de hoy, mientras que aguardamos entonces ahí la comunicación de nuestro hermano Valdir. A los hermanos, a los colaboradores de la programación, que el Señor le bendiga en esta mañana.

11 de la mañana, 16 minutos, ahí estamos seleccionando algunas alabanzas para estar compartiendo juntamente con la audiencia en esta mañana de hoy.

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2: Ya podemos agradecer a Dios por un día más nosotros poder llegar aquí en el estudio de FM Renacer para conducir una programación más titulada Jesús el Buen Pastor. Dios bendiga a nuestros hermanos, amigos, oyentes que están en sintonía de FM Renacer desde la mañanita, ¿no es cierto, hermanos? Escuchando los hermanos programadores trayendo la palabra del Señor, los himnos de alabanza. Y yo sé que hace muy bien para nuestras vidas, ¿no es cierto, hermanos? Nosotros estar en nuestro hogar, o tal vez hasta mismo en algún trabajo, tiene algunos hermanos que puede estar escuchando la programación FM Renacer, y yo sé que están recibiendo bendiciones de parte del Señor. En este momento, para abertura en la programación, vamos a estar dando lectura en un salmo, el Salmo 91 y primero, que dice: el que habita al abrigo del Altísimo morará bajo la sombra del Omnipotente. Diré yo a Jehová, esperanza mía y castillo mío, mi Dios en quien confiaré. Agradecemos a Dios, ¿no es cierto, hermanos?, por esta preciosa palabra, ¿no es cierto, hermanos?, que habla que si usted está, ¿no es cierto, hermanos?, bajo las manos del Señor, no hay nada que te puede damnificar, ¿no es cierto, hermano? Y sabemos, ¿no es cierto?, que el Señor es nuestro pronto auxilio en los momentos de dificultad, en los momentos más tal vez difícil, ¿no es cierto?, de nuestra vida. El Señor Jesús está nos auxiliando, nos dando fuerza, nos dando gracia, ¿no es cierto, hermanos?, para poder continuar, ¿no es cierto, hermanos? Vimos en estos tiempos tantas necesidades, ¿no es cierto, hermanos?, tantas barbaridades que estamos viendo, ¿no es cierto, hermanos? Por ahí no tanto necesidad, como digo, económicamente, sino que espiritualmente, ¿no es cierto, hermanos? Nosotros vimos tantas personas que ya están a punto de desistir, ¿no es cierto, hermano? A punto de largar todo y hasta tal vez plan de sacar su vida, ¿no es cierto, hermanos? Pero el Señor es el que nos auxilia, el Señor es el que nos da fuerza y ánimo para nosotros proseguir, ¿no es cierto, hermano? Usted que tal vez está ahí pensando que ya no da más, que los problemas, las dificultades son muchos. Pero yo te digo, confía en el Señor. Aquí dice: el que habita al abrigo del Altísimo morará bajo la sombra del Omnipotente. Diré yo a Jehová, esperanza mía y castillo mío, mi Dios en quien confiaré. Él te librará del lazo del cazador, de la peste destructora. Con tus plumas te cubrirá y debajo de tus alas estarás seguro. Preciosa palabra, ¿no es cierto, hermanos? Yo que bajo las alas del Señor nosotros estaremos seguros. Usted está seguro, libre de las potestades del infierno. Y sabemos, ¿no es cierto, hermanos?, que si no es el Señor nos guardar, el enemigo, ¿no es cierto, hermanos?, él nos devoraría. Pero con la ayuda del Señor Jesús nosotros proseguiremos y seremos más de que vencedor. Porque el Señor es el que nos guarda, Él es el que nos libra de todo mal. Dios bendiga tu vida y usted que está en sintonía. Vamos a estar orando. Y si usted está pasando por algún problema, alguna dificultad, hermanos, Dios es más grande que esta dificultad que usted está ahí enfrentando. Y vamos a orar a nuestro Dios. Vamos a pedir a Dios misericordia. Y usted puede orar juntamente con nosotros. Y este enemigo tiene que retroceder. En el nombre de Jesús. Vamos a orar en este momento. Te damos gracias, Señor Jesús, en este momento, querido y amado Dios, por este día maravilloso, Dios, que tú nos has dado, Dios, que pudimos llegar un día más aquí en los estudios de FM Renacer. Gracias, Señor, por nos guardar, por nos librar, por nos dar la fuerza. Ahora te pido, Dios, mira por los hermanos, amigos, oyentes que están ahí en sintonía, Señor. Yo no sé cuál es el problema, cuál es la dificultad que ellos están enfrentando. Pero yo sé, mi Dios, que tú eres poderoso y tú puedes deshacer con los planes del enemigo, Dios. Toda potestad contraria, mi Dios, sea deshecho por el poder de tu palabra, Dios. Yo te pido tu bendición sobre cada uno en este día, Dios. Bendiga estos 60 minutos de programación. Es lo que yo te pido y te agradezco, Dios, en el nombre de Jesús. Ahí agradecemos al Señor por poder llegar un día más aquí en los estudios de FM Renacer. Y estar, ¿no es cierto, hermanos?, hablando algo de la palabra del Señor. Y vamos a estar alabando el nombre del Señor con himnos al vivo. Y usted puede estar ahí mandando su mensaje, participando de la programación. Puede hacer su pedido de alabanza. Y a la medida del posible estaremos complaciendo nuestros oyentes, ¿no es cierto, hermano? Dios bendiga, hermana Mariela. Vamos a estar escuchando con los hermanos Pires, hermana, se encuentra aquella alabanza titulada Lugar que Dios me llamó. Vamos a estar escuchando esta preciosa alabanza y luego estaremos dando continuidad en la programación y alabando el nombre del Señor. Y usted puede mandar tu mensaje, puede hacer su llamado y pedir su alabanza o hacer su pedido de oración. Y Dios es el que hace la obra en tu vida ya. La alabanza, hermana Mariela.

0: Ahí escuchamos esta preciosa alabanza que cantó nuestros hermanos Piris, la alabanza titulada Lugar que Dios me llamó. Dios bendiga, ¿no es cierto, hermanos? La letra de esta alabanza, ¿no es cierto, hermanos? Que dice que cantar para ganar dinero no es bueno, ¿no es cierto, hermanos? Sino que nosotros permanecemos cantando y alabando, adorando el nombre del Señor, ¿no es cierto, hermanos? Y debemos de esforzarnos, llegar hasta el fin, ¿no es cierto, hermanos? Ni que muchas veces las luchas, las dificultades son grandes, pero debemos esforzarnos a llegar al fin. Dios bendiga a nuestros hermanos que están en sintonía. Voy a pasar a la hermana Mariela, que va a estar saludando la audiencia y pasando los números de teléfono. Y luego daremos continuidad en la programación. Paz del Señor, hermana Mariela. Esperanzas
1: para ti. Paz del Señor, hermano Osmar. Paz del Señor a la audiencia de FM Renacer. Saludamos a todos en este mediodía con la paz del Señor. Los teléfonos están disponibles. El 3755-263570. 64-36-36, telefone brasileiro, tarefa 55999-101707 para nossos irmãos. También estamos en vivo a través del Facebook de la emisora FM Renacer 91.3 para los hermanos que quieran estar ahí viendo la programación en vivo en esta mañana.
2: Estamos agradecidos a Dios de un lunes más poder estar aquí en la programación. Jesús, el buen pastor. Dios bendiga en los controles técnicos, nuestra hermana Mariela nos ayudando. Estamos muy agradecidos a Dios por la protección divina de nuestro Señor Jesús con nuestras vidas, su gran misericordia. Estamos aquí en este día para alabar y engrandecer el nombre de nuestro Señor Jesús. Porque Él merece toda honra, toda gloria, toda alabanza. Vamos a estar cantando una alabanza con Marianela. Dios bendiga los hermanos que colaboran.

próximo lunes Dios va a permitir, el hermano va a estar juntamente con nosotros para estar alabando el nombre del Señor. Y Dios bendiga ahí nuestros hermanos que siempre están colaborando con la programación. También nuestra hermana Jolie, también era una fiel colaboradora. A todos los hermanos, ¿no es cierto?, que están ahí en la sintonía de la programación Jesús, el buen pastor, la hermana Eliane también es una colaboradora de la programación. Hoy está con su madre, recibe nuestros saludos y todas las alabanzas para vuestro relevo espiritual. Y vamos a estar cantando, vamos a estar escuchando a Marianela que estará cantando. Dios bendiga a nuestros hermanos del Brasil, si están en la sintonía. El día miércoles estuvimos ahí con un precioso culto, ¿no?, con nuestros irmãos ahí de otro lado. Recebo también todos los louvores para vossos elevos espiritual. A nossa irmã Eva, receba nosso abraço, irmã Eva. Os demais irmãos aí deste lugar, servas do Senhor, que Deus venha fortalecer a vida de vocês, irmão. E Deus abençoe nossos irmãos que estão na cárcel. Reciba também esta alabanza para sus elevos espiritual, que Deus lhe fortaleça a vida de vocês, irmãos, que são fieles oyentes de FM Renacer. Sempre estão aí escuchando, não é certo? La programación de FM Renacer, que el Señor le bendiga, le dé ánimo, alegría, menos estando ahí encerrado, pero puede estar ahí alabando el nombre del Señor, y yo sé que Dios tiene victoria para sus vidas. Vamos a estar ahí escuchando una alabanza, ¿no es cierto? Dios bendiga a nuestros hermanos también que están ahí escuchando. No Brasil, ¿no? Si Dios permite, vamos a estar ahí con los hermanos no final de semana. Aos irmãos aí do Paraná, né? Que o Senhor venha abençoar a irmã Andrea, sua família, seu esposo. E o irmão Comer, a irmã Alessi, não é certo? Que estão também vivendo aí. Receba nossa saudação. E esteja orando por nós, né? Que queremos, vamos estar aí com o servo do Senhor, irmão Rafa, no final de semana. Que Deus venha nos guardar. E venha abençoar os trabalhos aí, né, nesse lugar no Brasil. Vamos estar em seguida mais cantando, não é certo? Agradecendo a nosso Deus por a vida que o Senhor nos dá, por o aire que respiramos. Deus bendiga nossos companheiritos também de Colônia Chafariz, que sempre estamos aí junto com nossas queridas irmãs, haciendo, não é certo, o trabalho de la obra do Senhor. Deus venga a bendecir. Dios venga a fortalecer la vida de cada una de ustedes, siervas, compañeros de la obra del Señor. Y también quiero mandar mi saludo a la hermana Jimira, que está escuchando, la hermana Marcia, que está cuidando a la hermana Jimira. Reciba ahí todas las alabanzas para su celebro espiritual. Y también la hermana Elizabeth, que también es una fiel oyente de la programación, siempre está ahí marcando su audiencia, mandando mensaje a la radio, y hoy seguro está escuchando. Reciba también las alabanzas para su elevo espiritual, y Dios venga a bendecir su familia. Vamos a estar enseguida más ya cantando, ¿no es cierto?, agradeciendo a Dios por poder llegar en la programación. Dios nos ha dado, ¿no es cierto?, esta gran victoria, que estamos nuevamente con la querida audiencia y con este trabajo, ¿no es cierto?, que el Señor nos ha encomendado en nuestras manos. Vamos a estar ahí cantando una alabanza con Marianela.

0: Agradecemos al Señor en poder alabar el nombre del Señor con esta preciosa alabanza. Vamos a estar cantando con mi esposo una alabanza. Si hay participación, hermana, vamos a estar escuchando y si bien estaremos cantando más alabanza.
1: Muy bien, nosotros tenemos aquí participaciones de los hermanos que están ahí acompañando la programación. Paz del Señor, hermana Miriam, hermanos Mares, estamos en la escucha aquí junto a mi familia. Pido un himno en vivo, la hermana Nélida da Silva del Puya, bendiciones. Dios bendiga a la hermana Nélida da Silva, que está ahí en sintonía de la radio también, escuchando la programación.
2: Paz del Señor, hermano. Estamos escuchando el programa de la hija. Decirle que manda un lindo himno para nosotros, cantado al vivo.
1: Que Dios bendiga al hermano Luis Gómez, que está ahí en sintonía de la programación también en este mediodía. Bendiciones del Señor a la hermana Cristina. Hermano Jaime Chagas Riva, dice, está ahí oyendo la programación a través de Facebook y de radio. Dios abençoe, hermano Jaime. Dios abençoe ahí a nuestro hermano que está asistiendo a la programación. Tenemos aquí, bien, Dios bendiga a los hermanos que están ahí en sintonía de la programación. 3755-2635-70-64-3636. Teléfono brasileño, tarea 55999-101707. Dios bendiga al hermano Juan da Silva, que está ahí acompañando la radio también, a los hermanos que están ahí escuchando, confirmando audiencia a través de las aplicaciones de FM Renacer.
0: Dios bendiga a nuestros hermanos ahí participando de la programación. Dios bendiga a mi padre Luis Gómez, que está escuchando, a toda mi familia, mi madre, están ahí en la sintonía de la programación. Jesús, el buen pastor. Vamos a estar cantando más una alabanza con Marianela.

0: Agradecemos al Señor en poder cantar esta preciosa alabanza, juventud tan querida. Sabemos, ¿no es cierto?, que en los días que vivimos, muchos jóvenes ya no quieren más cantar, ya no quieren más, ¿no es cierto?, obedecer al papá, a la mamá, saliendo de la presencia del Señor. Pero hoy la alabanza decía, ¿no es cierto?, que todavía hay tiempo de reconocerse y volver a los pies del Señor, a buscarle la presencia del Señor, porque todo en esta tierra es vanidad, ¿no es cierto? Usted joven que está escuchando, procura de agradar al Señor, de obedecer la voz del Señor en cuanto tú estás, ¿no es cierto?, en la juventud, de servir al Señor, aprovechar este momento tan maravilloso, porque el tiempo pasa, ¿no es cierto?, y muchos quizás no valoraron y están ahí pagando precio por desobedecer a la voz del Señor Jesús. Vamos a estar cantando más una alabanza. Si hay participación, hermana, puede dar a conocer y ya estaremos cantando con mi esposo. Sufre
1: por Cristo. Tenemos aquí más participaciones de los hermanos que están ahí en sintonía de la radio. Vamos a estar escuchando ahí los audios.
2: Paz do Senhor, irmão Osmar, paz do Senhor, irmã Namília, paz do Senhor, audiência, que aí o irmão que está na Tecção também, que Deus abençoe, tem me escutando, os irmãos aqui em Capelândia, está uma benção o programa, canta um hino ao vivo aí, irmão Osmar, irmã Namília, e manda um saludo aí para todos, irmão de Puxa também, irmã Nele, irmão Pedro que está escutando, também aí os irmãos de Capim Largo, os irmãos de Chaparis, todo aquele que está ouvindo a Rádio Renascer, muita oração por nós.
1: Que Dios bendiga al hermano Comer, que está ahí en sintonía de la programación. Dice, estamos en sintonía, estamos en la escucha. Soy Jorge Sousa de San Vicente. Dios bendiga al hermano Jorge Sousa, a su familia, a los hermanos ahí de San Vicente que están en sintonía de la radio. Tenemos aquí más participaciones a través de audios. Queremos dar a conocer.
3: Padre Dios, hermana. Estoy en la escucha del programa de Renacer. La hermana... Hoy día pasamos un hino para mí ahí y leo un maná para mí. Siempre estoy escuchando los hermanos en mi radio, no saco de la Renacer. Siempre está día y noche escuchando. Pido oración a mi favor porque tengo un dolor en mi estómago que casi no puedo alimentar. Entonces pido oración a los hermanos a mi favor. Soy da Silva Virgilio, acá de 20 de mayo.
1: Dios bendiga al hermano Virgilio, a los hermanos de 20 de mayo. Poderoso es Dios para hacer que abunde en vosotros toda gracia. 2 Corintios 9:8 para la meditación del hermano. Hermano Baumir dice, a paz de Dios, hermano, estamos en la escucha del programa. Está muy lindo, pasado maná. Dios bendiga al hermano Valmir, que está ahí en sintonía de la programación también en esta mañana. Vamos a estar ahí dando lectura al maná. Yo deshice como una nube tus rebeliones y como nieblas tu pecado. Vuélvete a mí porque yo te redimí, dice Dios, Isaías 44:22. Tenemos aquí más participación a través de audios.
4: Padre Dios, hermana Mariela, creo que es la conductora, es que la que está en el radio ahí. Padre Dios, hermana Miriam, hermana Marta, la escucha del programa. Es un maná para mí, un logor ahí, lindo los hermanos, puede ser por los hermanos mismos, sino de la computadora. Dios bendiga, hermano.
1: Que Dios bendiga al hermano Silson también, que está ahí en sintonía de la programación. Creo que eran estas las participaciones que teníamos aquí, nuevamente con los conductores del programa.
5: Dios bendiga a nuestros hermanos ahí que están en sintonía, están participando de la programación. Dios bendiga al hermano Silson, ahí nuestro compañero de la obra del Señor ahí, en Chafariz, que estuvo ahí. Participando de la programación. Dios bendiga, hermano Celso. Está un poco ahí medio, ¿cómo puedo decir? Estuvo ahí sufriendo un accidente, ¿no es cierto, hermanos? Pero sabemos que Dios es grande, ¿no es cierto, hermanos? Y estuvo guardando nuestro hermano y sabemos que Dios ya está sacando en campo de victoria. Dios bendiga al hermano Celso. Dios bendiga también al hermano Arnildo Comers, desde Cafelandia, Paraná, que están en sintonía de la programación. Dios bendiga a nuestros hermanos ahí. Si Dios quiere, el final de semana estaremos ahí con los hermanos. Yo sé que Dios quiere, ¿no es cierto, hermano? Si vamos a estar ahí adorando el nombre del Señor y alabando a Dios ahí juntamente con los hermanos. Dios bendiga nuestros hermanos y todos los hermanos que están ahí mandando sus mensajes. Dios bendiga, Dios dé fuerza y gracia para cada uno proseguir hacia adelante. Ya la hermana Miriam.
6: Diana se está escuchando allá en Posada, su familia, reciba ánimo, fortaleza, ¿no es cierto?, de parte del Señor, para continuar sirviendo al Señor, haciendo la obra del Señor. Reciba esta alabanza que vamos a cantar para su elevo espiritual. También la hermana Marlí, que el Señor le bendiga, reciba nuestro saludo, que el Señor le fortaleza su vida, hermano Francisco, en este mediodía. Vamos a estar cantando, hermano Marín Conge, soy de embajador.

0: Agradezco al Señor por esta preciosa alabanza, ¿no es cierto? El Señor está aquí, como decía la alabanza, podemos comprobar, ¿no es cierto?, este amor tan grande que Dios tiene con nuestras vidas. Meditaba en la letra de esta alabanza, ¿no es cierto?, cuántos milagros hemos recibido, ¿no es cierto?, por la misericordia del Señor, es que estamos aquí en este mediodía para decirte que el Señor Jesús no cambió, Él es el mismo y Él te puede dar victoria, es solamente tu creer, tu confiar. Escuchaba este hermano que decía que tiene un problema en su estómago y casi no puede alimentarse. Yo creo que Dios puede hacer un gran milagro en tu vida y tú serás un testigo fiel del poder del Señor. Basta usted abrir tu corazón y dar lugar para el Espíritu Santo de Dios y hacer la voluntad del Señor, someter a los pies del Señor y Él puede sanarte y tú tendrás, ¿no es cierto?, una gran victoria para testificar de lo que has recibido de nuestro Dios. A muchos años atrás me encontraba en una situación muy difícil. También no podía alimentarme y el enemigo predicaba que yo tenía cáncer en mi mente. Bendito sea el nombre del Señor. Y a través de una humilde oración de un siervo y de un propósito que yo he hecho al Señor. Quizás trabajaba en la iglesia, pero no tenía quizás una dedicación, muchas veces reclamando. Y en aquel entonces hice un propósito con el Señor de servir al Señor y hacer verdaderamente la voluntad del Señor. Y Dios me ha sanado. No fue necesario quizás ir a los médicos, recorrer, hacer estudios, porque Dios me ha sanado y hoy soy testiga del gran poder de nuestro Dios, que Él sana, que liberta. Y yo creo que el Señor te va a sanar, querido oyente. Confía en el Señor, deposita tu fe en el Señor y reciba la sanidad en este mediodía. Porque el Señor está aquí, decía la alabanza. Podemos comprobar este amor tan grande que el Señor tiene con nosotros. Muchas veces el hombre, la mujer, no comprende el amor del Señor y sufren, pagan precio, porque no entiende lo que el Señor requiere de nuestras vidas. Bendito sea el nombre del Señor. Pero el Señor es de misericordia y Él siempre está presente. En la hora que quizás ya no aguantamos más, llega la misericordia de Dios y nos saca campo de victoria. Bendito sea el nombre del Señor. Tengo mucho lo que agradecer a Dios y lo que contar, audiencia, de lo que Dios hizo en mi vida, en mi favor, a favor de mi familia. Bendito sea el nombre del Señor. No tenemos lo que pagar a nuestro Señor Jesús por la bondad y la misericordia. Bendito sea el nombre del Señor. Quizá muchas veces llegaba en la casa del Señor sin fuerza, enferma. Tenemos trabajo con las hermanas, culto familiar. Muchas veces enferma, que solo yo y Dios sabía. Pero llegó el momento que el Señor me sanó, me libertó y hoy puedo alimentarme, puedo comer, ¿no es cierto?, bien los alimentos, participar con alegría, porque Dios es fiel, bendito sea el nombre del Señor. Y reciba sanidad en este mediodía, reciba ánimo, reciba fuerza para luchar con confianza. No desvanece, bendito sea el nombre del Señor. Y no reclames, agradezca al Señor. Porque Dios me ha enseñado, hermana Mariela. Dios me ha enseñado, muchas veces llegaba de los trabajos con las hermanas, iba y oraba y decía, gracias Señor. Gracias por el dolor que estoy pasando. Nel momento que comencé a agradecer a Dios, fue en donde Dios me sacó en victoria. Muchas veces es difícil, hermanos. Gracias. Es más fácil quizás reclamar. Tenemos todo para servir al Señor. Tenemos nuestra familia con salud. Miramos a nuestro alrededor, nos falta la ropa, no. Tenemos todo, tenemos calzado, bendito sea el nombre del Señor. Tenemos alimento en nuestra mesa y muchas veces reclamamos y el Señor no se agrada, bendito sea el nombre del Señor. Sirva al Señor con aquel poquito que el Señor te ha dado, porque Él suple, bendito sea el nombre del Señor. Él suple para su necesidad, aleluya, no va a dejar faltar. Muchas veces quizás veníamos a la radio, quizás no teníamos para la nafta, pero Dios siempre está supliendo, bendito sea el nombre del Señor. Por eso somos agradecidos al Señor. Por eso estamos aquí, para decirte que el Señor te ama, bendito sea el nombre de Jesús. Y Él te quiere salvar. Bendito sea el nombre del Señor. Sentimos la misericordia del Señor tan grande. Bendito sea el nombre de Jesús. El mundo no comprende, aleluya, este amor tan grande que el Señor tiene por su pueblo, aleluya. Muchos no valoran. Están ahí quizás despreocupadas por su salvación de su alma. Muchas veces pensando, hoy no voy, mañana voy, o pasado voy. Pero Dios requiere de nosotros hoy, hermanos. Hoy que vamos a su presencia, hagamos propósito. Sirvamos al Señor de todo nuestro corazón, aleluya. Bendito sea el nombre del Señor. Vamos a estar cantando más una alabanza. Si hay participación, hermana, puede dar a conocer.
1: Muy bien, nosotros tenemos aquí más participaciones a través del Facebook de la emisora. Magno Moraes dice: paz do Senhor, irmão. Estamos amados, irmãos. Está uma benção. Deus abençoe a programação. Peço uma canção ao vivo desse gaiteiro abençoado. Em oração por a minha família. Deus vos abençoe. Um forte abraço. Diz um forte abraço. Deus bendiga os irmãos que estão aí. O seu amado irmão em Cristo de Santa Rosa, Rio Grande do Sul, Brasil, em nome de Jesus. Deus abençoe então aí a vida do nosso irmão que está acompanhando, Mango Moraes. Deus abençoe. Diz Carlos Monteiro, irmão Carlos Monteiro, pede um louvor e oferece para todos os irmãos. Irmão Selmiro Monteiro de Barra Bonita, Deus abençoe, irmão Carlos. Oferecendo aí um louvor para o irmão Selmiro Monteiro de Barra Bonita, que está na audiência da programação. Hermana Rosa Alves de Progreso, está en sintonía de la radio. Dios te bendiga, hermana Rosa Alves, está ahí confirmando audiencia también. Está en sintonía la hermana Rosa de Alicia.
2: Deus, hermana Miriam, no Bimar, estoy escuchando el programa de vocês. Una bendición, no perco ni una segunda-feira. Un abrazo, na paz do Senhor, hermana. No sé si a hermana se lembra de mí, mas yo me lembro. Paz do Senhor.
1: Que Dios bendiga a la hermana Rosa y de Alicia, que está en sintonía de la radio también. Dios bendiga, esto eran las participaciones que teníamos aquí.
0: Dios bendiga a los oyentes que están participando de la programación. Dios bendiga a la hermana Rosa, que está escuchando, ¿no es cierto?, una fiel oyente. A todos los hermanos de Alicia, los hermanos de Pacífico.
1: 12 del mediodía, 50 minutos, ahí estamos compartiendo la programación grabada ahí de nuestro hermano Osmar, la hermana Miriam. En esta mañana los hermanos no pudieron acercarse hasta los estudios de FM Renacer, pero vamos a estar dando lectura aquí las participaciones. Paz de Dios, si me puede pasar un himno de los hermanos Cerdeiro do Reino. Soy Marcos, a paz do Senhor Jesus Cristo, irmão, estamos na escuta. Nosso irmão Maurício, Deus abençoe, irmão Maurício. Paz, irmã Miriam, irmão Osmar, estamos escutando o programa, um hino para irmão Nelly e família, e todos desse lugar, el hermano... La hermana Elesi y el hermano Anildo, Dios bendiga a la familia Comer. Estoy escuchando, hermana Miriam, la hermana Eva Dávila, Dios bendiga a la hermana Eva Dávila. Paz de Dios, hermano, estoy en la sintonía escuchando el programa. Si usted puede pasar una alabanza, soldado, luchador, léame o maná, muchas gracias. Soy el hermano Daniel Bieler de Oberá. Dios te bendiga, hermano, a los hermanos ahí de Oberá.
3: Dios. Hermano locutor aí, que peço um maná para mim, peço oração. Deus bendiga esse programa, muito lindo. Sempre escuto aqui na minha casa. Eu sou a irmã Nadir do Sarandi.
1: Que Dios bendiga a la hermana Nadira, a los hermanos ahí de Sarandí. Paz, hermano, está en la sintonía en 3 de mayo. Nuestro hermano Fernando López. Dios bendiga al hermano Fernando López.
4: Señor, programadores, amigos. Dios bendiga. Estamos ahí en la sintonía con mi esposa. Bendición a la programación. Animo a seguir adelante, hermanos, con la programación. Después de varios días que no hemos escuchado el programa de los hermanos, hoy estamos escuchando. Um saludo a todos os irmãos de Chafariz. Deus bendiga a todos, nesta grande e querida audiência aí. Deus bendiga a nossa operadora de turno, a Ana Maria Alves. Bendiga a sua família. E também a direção, a rádio. Toda essa querida e grande audiência aí que está em sintonia da programação. Deus bendiga, uma alabança para nós aí. Pode ser com Ari Lourdes, né? Pode ser a alabanza que se titula Missionário, para dedicar para todos os programadores e também colaboradores de las programações. Bendiciones.
1: Que Dios bendiga al hermano Valdemar Piñeiro, también en este mediodía y en sintonía. El hermano Adelar estuvo enviando este mensaje. Un día, hermano, venga acá en Pacífico a cantar. Dios bendiga al hermano Adelar, entonces, que está ahí en sintonía también.
5: Paz Dios, hermano Osmar, paz Dios, hermana Miriam, paz Dios, audiencia da FM Renascer. También mando un saludo para nuestro hermano Anildo Comer, da parte de John Hildo y do Adelar, que es pacífico. Pasa una alabanza, esas lindas para nosotros, Dios bendiga.
1: Que Dios bendiga al hermano Adelar, también, que está ahí en sintonía. Dice, paz, pasame un maná y un himno en vivo, la hermana Graciela de Pozo Azul. Dios bendiga a la hermana Graciela, a los hermanos ahí de

0: 12 del mediodía, 55 minutos. Ahí estamos escuchando entonces la alabanza que nos pedía el hermano Valdemar.
1: A paz de Dios, hermano Mariela. Quero que vocês rodem um hino para o Valdino Link, a Marisa Alves. Aí estão na escuta do programa, mamá. Sim? Um manazinho para mim, mamá.
0: Que Dios bendiga a la hermana Rosa Alves, los hermanos ahí de Progreso que están en sintonía de la radio. Por medio de ti serán bendecidas todas las familias de la tierra, dijo Dios. Génesis 12, 13. Entonces ahí para la meditación de nuestra hermana Rosa que está ahí en sintonía de la programación. 12 del mediodía, 56 minutos. Padre.

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2: Que Dios bendiga al hermano Comer, entonces ahí enviando el saludo al hermano Adelar en esta mañana. Que el Señor bendiga. Cerramos aquí entonces la programación Jesús el Buen Pastor, recordando entonces que fue una programación grabada del lunes pasado aquí en los estudios de FM Renacer. Dios bendiga a los hermanos.

0: Miguelina, o Miguelina, Dios bendiga la vida de la hermana.
1: Y es para todos, se llama Susella Velio.
0: Está escrito Miguelina, pero creo que es Miguelina. Dios bendiga su vida, hermana, en este mediodía también.

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Dios bendiga a nuestros hermanos oyentes Latinoamérica, de Paraguay, Argentina, a donde estuviera saliendo la emisora, España, bueno, donde estuviera saliendo esta programación Misioneros en Acción. Estamos llegando una vez más con más una edición de esta programación, cual es un órgano oficial de los Gedeones Misioneros de la Hora Final. Tiene su sede central en la ciudad de Maracayú, departamento, estado de Alto Paraná, país de Paraguay. Nosotros estamos llegando ahí con más una edición de esta programación. En quien tiene el gusto, el placer de saludarles con la dulce y maravillosa paz de nuestro Señor y Salvador Jesús Cristo, y vuestra hermana en Cristo, Pastor Josemar Grubert. Que tengan todos una óptima recepción, tú que estás sintonizados ahí por medio de frecuencia modulada FM que se está transmitiendo, también por medio de aplicativos o páginas web. Dios bendiga grandemente vuestras vidas que están ahí sintonizados en distintas emisoras, como la emisora La Buena Semilla, que está ahí a cargo en la responsabilidad del pastor Jorge Peralta, y también Red Renacer, FM, Alianza, bueno, todas las emisoras que componen, son muchas emisoras. Si formos a hablar, tal vez va a pasar, va a quedar en el esquecimiento algunas, porque a veces hay 14, 15 emisoras retransmitiendo la programación voluntariamente. Entonces, Dios bendiga a aquellos que se disponen en divulgar la obra misionera, la programación radial Misioneros en Acción. Dios bendiga a los misioneros, Dios bendiga a los obreros, obreras, hermanos, hermanas, niños, jóvenes, todos que están sintonizados en esta programación, que siempre nos dan el privilegio, el prestigio de estar escuchando esta programación Misioneros en Acción. Y es una programación, hermanos, que ya perdura por más de 20 años. En este mes de octubre de 2026, ya está completando ahí 21 años que está en el aire, está siendo transmitida la programación Misioneros en Acción. También es una maravilla porque son 21 años también de frentes misioneras, proyectos misioneros, donde está siendo anunciado la salvación, la gloriosa salvación, la obra misionera sigue adelante en proyecto África, India, ahí proyecto Argentina, Venezuela, pastor Rigoberto, Dios bendiga, misionero, pastor Lavo Alberto Tomo de África, también misionero Edi Prasam Nakunar de proyecto India, Dios bendiga también los hermanos de Proyecto Brasil, Proyecto Argentina, Obrero Arno, Obrero Francisco, también Proyecto Paraguay, todos los misioneros que son partes de las frentes misioneras, que Dios bendiga grandemente vuestras vidas, que están en la frente de la obra, de la batalla, de los proyectos. Dios los bendiga de forma gloriosa. Dios bendiga también mi esposa, Sueli Lemes Grubert, mi hijo Reuel Alejandre, mi nuera Lidia Raquel, pequeña Azar Rosías. Dios bendiga también ahí Raíssa Amanda, mi hija, mi yerno William Godoy. Dios bendiga también a la vida de Jonathan Caleb, que está conmigo haciendo la programación aquí en este momento, está a mi lado, sentado aquí, sonriendo por yo hablar su nombre y transmitir un saludo. Ahí está Jonathan Caleb, ya aprendiendo a, quién sabe, un día tomar el lugar del padre, de su papá, y estar aquí, quién sabe, hablando con los oyentes y diciendo que estamos llegando una vez más con más una edición de la programación Misioneros en Acción. Por lo que él está atento, mirando, escuchando, yo creo que él ya está entrenando para un día estar saludando la vasta, amada audiencia y diciendo a todos que estamos llegando una vez más con más una edición de la programación Misioneros en Acción. Dios bendiga el pequeño, mi primer nieto, Eliazar Rosías. Dios bendiga los obreros, obreras. Dios bendiga de forma gloriosa toda la obra misionera. Dios bendiga a mi padre Samuel, mi madre María Grubert, Tienerich, mi papá
Samuel Grubert, Deus bendiga de forma gloriosa. Deus bendiga os programadores, evangelista Kessy Jones, pastor Jorge Peralta, diácono Ricardo Ferreira e evangelista William Portillo. Deus bendiga de forma maravilhosa todos os que fazem parte da obra do Senhor, a obra missioneira. Somos gratos a Deus por vuestras vidas em Cristo Jesus, que tornou todo possível para nós outros esta estrutura da caminhada espiritual. Foi possível, todo se tornou possível por meio dele único, valoroso e eterno e glorioso sacrifício, aleluia, do Senhor Jesus Cristo. Por meio de Jesus Cristo, todas as coisas se tornaram possíveis. Por isso, o apóstolo Paulo disse: todo pode em Cristo que me fortalece. Porque realmente todas as coisas se tornou possível, vindo a ser possível para nós outros, por meio do glorioso sacrifício de nosso Senhor e Salvador Jesus Cristo. A obra missioneira se tornou possível, a igreja, logo o grupo de obreiros, todas as coisas foram possíveis e se tornaram possíveis por meio de Jesus Cristo. Todo puedo todo em Cristo que me fortalece. Deus bendiga grandemente então se a vida de toda a amada audiência em mais uma edição desta programação Missioneiros e Nação, que sempre é levado ao aire por meio destas emissoras radiales. Deus bendiga cada um por el apoio, por el carinho, de la sintonia, porque sempre estão aí brindando este apoio glorioso, sintonizados, escutando. Deus bendiga os audientes anônimos e de todos os países, nações onde está saindo a programação. Temos muitos audientes. Deus bendiga de forma gloriosa vuestras vidas. Deus bendiga também a vida de meu irmão Reymar Gruber Tenerife, sua esposa, irmã Gladys Salvadora Leiva, e também a Tamara, que estão aí em Rio Grande do Sul. Deus bendiga vuestras vidas de forma muito maravilhosa em Cristo Jesus. E a programação é Missioneiros em Nação. Aleluia. Nós já vamos neste momento compartilhar.

E o Manaimon Ronaldo diz: não te deixe vencer do mal, mas vence o mal com o bem. Romanos 12:21. Con el maná y para los hermanos que están participando con nosotros. Vamos entonces a estar ahí escuchando la alabanza ahí que estuvieron solicitando.